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Declina la tarde reseca de enero. El sol a la tierra parece quemar. Solo un yuyo verde aguarda altanero. Se llama pichana y crece en matorral. Su dulce perfume se lo lleva el viento y difícilmente se pueda olvidar. Dicen que los indios sus rucas hacían con cuero y pichana junto al pajonal. Después de un aguacero revive el monte sureño. El aroma de pichana al paisano trae recuerdos. Quien anda caminos, verano o invierno, y en atardeceres detenga su andar, junto con aromas del monte sureño, cantos de calandrias lo acompañarán. El grito del tero que corren los perros pasa una majada con rumbo al corral. El sol se va yendo detrás de los cerros. Qué lindo es Río Negro. ¿Quién lo va a negar? Simón Giovannini, año 1993, canción de la Pichana.

los espejos y comienza la luz. ¿Cuándo podrás mirar tras el sol de tu reflejo?

0: La ESI anda diciendo
1: que la maternidad no es sinónimo de realización femenina, que la igualdad no implica invisibilizar las distintas luchas que persisten en el sistema, en vela de una sociedad más justa y diversa. Y que la violencia no siempre es física, que la ridiculización forma parte de ella, a la vez que se romantiza partiendo de una dependencia.
0: La ESI anda diciendo.
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3: Es la hora 8:48 minutos.

el maestro. Los alumnos del sexto grado en una escuela de Montevideo habían organizado un concurso de novelas. Todos participaron. Los jurados éramos tres. El maestro Oscar, puños raídos, sueldo de faquir, más una alumna, representante de los autores, y yo. En la ceremonia de la premiación se prohibió la entrada de los padres y demás adultos. Los jurados dimos lectura al acta, que destacaba los méritos de cada uno de los trabajos. El concurso fue ganado por todos. Y para cada premiado hubo una ovación, una lluvia de serpentinas y una medallita donada por el joyero del barrio. Después el maestro Oscar me dijo: nos sentimos tan unidos que me dan ganas de dejarlos a todos repetidores. Y una de las alumnas, que había venido a la capital desde un pueblo perdido en el campo, se quedó ahí charlando conmigo y me dijo que ella antes no hablaba ni una palabra. Y riendo me explicó que el problema era que ahora no se podía callar. Y me dijo que ella quería al maestro, lo quería mucho, porque él le había enseñado a perder el miedo de equivocarse.

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Yo todavía vivía en España y una mañana recibí un correo de una revista de Bruselas. Era una revista cultural que me quería hacer un reportaje. Les dije que sí, sin muchas ganas, porque yo estaba muy deprimido en esa época. Y tuvimos una charla por Skype bastante simpática, aunque nunca supe bien de qué. Y después me olvidé de todo. 2 semanas después me escribieron de nuevo, me agradecían la nota y me decían que en la sección de entrevistas no ilustraban los textos con fotos, sino con dibujos. Y me pedían permiso para mandarme a un dibujante a mi casa de Barcelona. A mí me pareció muy raro y además me pareció un dolor de huevos tener que recibir a un dibujante que tiene que estar mucho tiempo en tu casa. Y ahí empezó el asunto. Lo googleé un poco al tipo, se llamaba Jerome Jansen, y por suerte era un dibujante genial, pero yo seguía sin tener ganas e igual les dije que sí, que lo mandaran. Y un día yo estaba durmiendo la siesta y sonó el timbre. Era el dibujante. Había entrado por atrás de mi casa y estaba sentado en el patio, dibujando, sentado en el jardín de mi casa, lo más tranquilo, lo vi y me di cuenta que era un hippie viejo, 50, 60 años, con el pelo largo, largo, con un jardinero, Lore Hinojo. Nos saludamos en la puerta de mi casa, tenía los ojos claros, yo estaba deprimido. Es horrible cuando estás deprimido, la gente que parece feliz, te dan ganas de fajarla. Nos saludamos y nos dimos cuenta inmediatamente que él no sabía español y que yo no sabía francés. Así que lo saludé, le dije que entrara. Y él me dijo, medio con señas, porque no sabía mi idioma, que no me preocupara, que yo hiciera lo de siempre, que fuera al banco o a pasear o a almorzar con mi familia, que él solamente me iba a seguir y me iba a dibujar. Y yo le dije también con señas que yo estaba deprimido, que yo durante todo el día me sentaba en el escritorio y no hacía nada. Le dije incluso, mirá ese charco de baba que está ahí, es de ayer, todavía no lo limpié. Y él me dijo, y se sentó en un taburete y me empezó a dibujar. Sin ningún problema, me dibujaba, hacía bocetos y tiraba los bocetos en el suelo, no porque no le gustaran, sino porque era su forma hippie de guardarlos. Y yo me senté en la computadora sin saber qué hacer. Pensé, tengo que estar 8 horas con este hombre. Yo hacía 3 meses que no escribía. Lo único que hacía en medio de mi depresión era mirar porno y los goles del Barça, era todo lo que hacía. Entonces medio que empecé a caretear que escribía, me puse a escribir en un Word, FHW, FHW, y él me dibujaba. Y yo pensaba, ¿cuánto puede durar una persona sin hacer lo que hace siempre, que es mirar porno y los goles del Barça? Más o menos a las 3 horas de careteo mío y dibujo silencioso de él, el belga ya era como un mueble. Yo veía el horno, el belga, la cafetera, el sofá, era todo lo mismo. Y supongo que me relajé sin querer. Empecé a olvidarme que el tipo estaba ahí a 5 metros y en un momento se me escapó un pedo, pero no un pedo, un pedo de gordo que piensa que está solo, que es tremendo. Y se me escapó el pedo y dije, el belga, el belga, el belga. Y lo miré ahí y el belga estaba así. Había dejado de dibujar por primera vez en 3 horas. Y yo empecé a sentir vergüenza por cómo iba a hacer eso delante del tipo. Y entonces pasó algo que me parece el gesto de generosidad más grande del mundo. El belga en un momento se puso de costado y se tiró él otro pedo, mucho más lindo que el mío, un pedo europeo, un pedo maravilloso, parecía Jam Session el pedo. Pero los dos nos quedamos mirándonos después de habernos tirado el pelo y seguramente empezó a crecer en nosotros una especie de complicidad y después él siguió dibujando en silencio. Y yo me lo quedé mirando y juro que fue la primera vez que tuve comunicación amistosa por el culo con otro ser humano. Y es increíble cómo se genera complicidad. Ya pasaron algunos años de esto, pero sigo creyendo que fue un momento importantísimo en mi vida.

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La corriente decía cosas que no entendía. Me angustiaba casi. Quería comprenderlo. 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

0: Nos vemos, muchas gracias.
1: Casi 5 siglos de destrucción sistemática y de obliteración cultural han contribuido a la desaparición de tumbas, centros religiosos, poblados y también a la extinción de las artes. No hay excusa para quienes pudieron desde sus lugares tratar de frenar ese proceso de involución cultural. No hay excusa. Porque vastas generaciones hemos crecido en la equivocada creencia que nuestros indios eran seres bárbaros y sin inteligencia alguna. Pero la verdad aflora siempre. Y allí están, para reafirmar su alto valor estético, algunas muestras del arte cerámico, de la escultura en piedra y los tejidos precolombinos que desde el silencio nos golpean con su callada y misteriosa belleza. ¿Qué hubiéramos sido si hubiéramos podido ser en toda nuestra plenitud? Podemos todavía, sin embargo, tratar de reconstruir desde las tinieblas las historias de los pueblos, de los que ni siquiera sus huesos han sido respetados.

0: Hola, ¿cómo están? Bienvenidos a un nuevo programa de Camino Docente, donde entrevistamos a egresados y egresadas de nuestro instituto. Y hoy vamos a charlar con Mara Melo. Ella es egresada con mucha experiencia en el sistema educativo y actualmente desempeñándose en nuestro instituto. Hola, Mara, ¿cómo estás?
1: Hola, buenas tardes. ¿Cómo estás, Matías? ¿Cómo están todos?
0: Bien, bien. Bueno, hoy vamos a charlar un poco con, como ya quienes conocen nuestro programa, sobre las trayectorias formativas, sobre las trayectorias educativas. Pero hay una primera pregunta siempre que a veces la hace mi compañero, pero bueno, hoy me va a tocar a mí, que es, ¿quién es, cómo se percibe, cómo se autodefine Mara Melo?
1: Bueno, Mara Melo es docente, hace ya este año 22 años que estoy ejerciendo esta profesión, que la amo, la llevo en el alma porque me gusta, y soy muy conversadora, muy carismática, y creo que he dejado muy lindas huellas con todas las personitas que me he cruzado en esta vida que tengo.
0: Bien, creo que lo define la profesión y la docencia, y quienes la conocemos trabajando, y de tantos años, como dijo, de ejercicio de la docencia, está bien, es docente, así que te la vamos a tomar como válida la respuesta. Bien, en ese transitar por la educación obligatoria, ¿no? Esos primeros años en la escuela, ¿a qué jardincito fuiste? ¿Hiciste jardín? Porque algunos entrevistamos no hicieron jardín.
1: Sí, hice jardín en el jardín de las Madres Canosianas, que en ese tiempo, bueno, yo vivía con mi abuela, entonces como estaba a una cuadra de la casa de la abuela, me tocó ir al jardincito del Canosiano. No fui al público, iba a un privado. Ya después en mi primaria, en la escolaridad primaria, hice toda mi primaria en la escuela 11. Una parte de la escuela 11 fue ya en sexto, séptimo grado, que se estaba ampliando la escuela, y me acuerdo que, como estaba la escuela en proceso, nos llevaban en colectivo hasta la 215, hasta la escuela 215, donde ahí compartíamos con los estudiantes de la 215, y estuvimos unos meses ahí, compartiendo con ellos para poder seguir con la educación, porque la escuela estaba en reformación, claro.
0: Ahora, ¿algún recuerdo del jardincito? De los inicios, ¿cómo fue eso? Porque bueno, es la institucionalización de las infancias, ¿no? Empezar en el sistema. ¿Hay algún recuerdo ahí que venga del primer día o algún compañerito, compañerita?
1: No, una sola anécdota que siempre me acuerdo y me quedó. Que me acuerdo que iban los fotógrafos a sacarnos fotos y yo llegué a la casa de mi abuela y yo le decía que el fotero no me había sacado la foto porque yo veía que no me sacaba foto y yo le decía fotero, no fotógrafo. Uh-huh. Esa fue una anécdota que siempre cuento porque nos reímos con mis hijas.
0: Y a partir de ahí la podríamos llamar fotero en vez de fotógrafo.
1: Y viste que uno pone palabras a veces en cosas que, bueno, como las vio.
0: ¿Y cómo fueron ese tránsito del jardín a la escuela primaria, primer grado, ¿no? Es todo un cambio, adaptarse a la... ¿Cómo fue ese transitar por la escuela primaria?
1: Bueno, en la escuela primaria, bueno, yo era muy callada, era muy tímida. Ajá. En mis inicios, sí. No hablaba, era muy callada, era muy tímida. Y también, bueno, sería que, bueno, yo venía ya con muchas hermanas, entonces como que ellas también me llevaron, entonces no tuve ningún peso en la escuela primaria, gracias a Dios. Lo pasé bien. Solo en tercer grado, bueno, estuve con problemas de riñones, estuve medio año en cama, entonces estuve medio año sin concurrir a la escuela, hasta que pude iniciar de nuevo la escuela. En esos tiempos me acuerdo que la seño Mago Pedranti, era mi seño de tercero, que fue creo que una de las promotoras que también hizo que esta profesión yo la amara y me gustara, porque fue una gran docente. Se preocupaba por los estudiantes, continuamente enviaba mensajes a la casa o iba a visitarnos, llevaba las tareas. Entonces fue un gran recuerdo que yo tengo de ella.
0: Y seguramente debe haber sido un momento muy difícil el tuyo de tu infancia y el haber transitado esa enfermedad, ¿no? Y qué importante el acompañamiento de la escuela y la docente en un momento tan difícil.
1: Sí, la verdad que sí. Fue muy lindo, porque después cuando volví, es como que todos te recibían bien, estaban contentas, la seño te llamaba mucho la atención, digamos, a estar ahí atenta al todo. Así que bueno, fue la verdad que mi primaria fue muy linda.
0: Qué bueno. ¿Y siempre así algún área en particular que más te gustara o algo que vos te sintieras así como más segura o en realidad fue así como muy llevadero todo?
1: No, la lengua es algo que siempre me gustó, escribir poesías, cuentos, eso era lo que más me gustaba. No tanto las matemáticas, no es algo claro. Que...
0: Y después, de las áreas especiales, educación física, ¿había educación física, música, plástica?
1: Sí, bueno, era de las artes plásticas. Yo era más de la de crear. Estaba Cuti nos enseñaba a bordar, a tejer, el crochet. Esas eran nuestras actividades de manualidades.
0: De manualidades.
1: Sí. Claro. No, educación física no era muy fuerte. Y hasta el día de hoy.
0: Claro, sí, no todos, obviamente, y eso quien es docente lo tiene claro, que no todos nos gusta lo mismo, no todos aprendimos de la misma manera, no todos tenemos facilidad para los mismos saberes. Nombraste una docente, ¿y alguna otra anécdota, así como la del jardín, la del fotero, de la escuela primaria, o algo que vos digas, o alguien que recuerdes con cariño, o algo para resaltar de ese paso por la escuela primaria?
1: No, vos sabés que no se me viene ahora a la cabeza, ¿no? Bueno, en anécdotas de primaria y jugar en los recreos, era, ay, sí.
0: Claro, el momento del recreo
1: era... El momento del recreo era lo principal, lo que más esperábamos, ¿no? Pero bueno, lo bueno es que por ahí tengo muchos compañeros que hemos empezado en primer grado y nos seguimos viendo, wow. Nos charlamos.
0: ¿En serio?
1: Sí, wow. sí, muchos compañeros que hemos tenido. Claro. Así que hasta ahora, bien.
0: Bien, entonces, el jardín, por una cuestión de cercanía, fue en el Canosiano, pero ya lo que fue toda la escuela primaria, en la histórica Escuela 11, que todos sabemos que la Escuela 11 primero se fundó antes que el propio pueblo, es una de las instituciones más antiguas de la comunidad. ¿Y trabajaste en esa escuela? ¿Te tocó trabajar en esa escuela?
1: Sí, hoy pertenezco a la planta de titulares en la Escuela 11, que siempre quise trabajar, pero bueno, de todos mis años... nunca llegaba a la Escuela 11 hasta hace unos años atrás, que bueno, hoy puedo decir que soy titular de la Escuela 11, donde por ahí veo mis nombres en los pergaminos que hay de los egresados, y la verdad que es un orgullo.
0: Bien, ahí nos estábamos adelantando un poco a la entrevista, porque esa es otra parte que tiene que ver con la tarea docente. Quienes nos escuchan sabemos que primero charlamos sobre las trayectorias formativas y de la formación docente, después vamos al trabajo. Pero era como una pregunta, yo algo había chumbeado y sí, bueno, eso por ahí. Está bueno volver a la querencia, dicen, y está bueno poder volver a donde uno transitó tantos años. Bueno, nos vamos a ir a la primera pausa musical. Hoy estamos atravesados por la música tradicional, tiene que ver algo también con la escuela y tiene que ver con el folclore. Nos vamos a ir a la primera pausa con Abel Pintos con el tema Motivos y volvemos después de la pausa.

0: Bueno, vamos a la segunda parte, segundo bloque de esta entrevista. Estamos entrevistando a Maramelo y llegó el momento de egresar de la escuela primaria. ¿Algún cierre en particular de ese séptimo grado? ¿Algún momento, el acto? ¿Hicieron algún viaje o algo? Y bueno, ya empezó la secundaria. ¿Por dónde transitaste y si hay algún recuerdo de ese momento?
1: No, en séptimo grado, bueno, no hicimos viaje. En ese tiempo, bueno, no, las condiciones económicas tampoco daban. Soy hija de Nelda Peñalba, que fuimos 8 mujeres, entonces éramos muchas para poder hacer un viaje. Entonces, en ese tiempo, igual tampoco séptimo grado hizo viaje.
2: No hizo, claro.
1: No, hicimos el acto, todo. Y lo lindo que, bueno, siempre estuve acompañada de mi mamá y de mis hermanas, entonces...
2: Claro, sí, familia numerosa.
1: Familia numerosa, teníamos cantidad.
2: Son banda los menos.
1: Sí.
2: Y llegó el momento...
1: La escuela secundaria, que bueno, transité ahí en lo que era el SEM 55, que hoy en día es la SRN 55, ajá, donde también mis hijas terminaron ahí, su quinto año. Ese año, bueno, viste que haces cambio y te conoces con mucha gente de muchos, claro, lugares, porque estaban las residencias, entonces venía gente de La Marque, de Chuele, de Darwin, ¿sí? Y tuve, bueno, también mis compañeras de quinto, de primero a quinto año, hasta el día de hoy son algunas colegas, entonces mantenemos siempre esa...
2: Nombremos algunas, ¿querés?
1: A ver, y ahí, bueno, por ejemplo, tengo a Florencia Di Giorgi, a Gladys Pechilo,
2: sí,
1: Karina Rodríguez, ajá, eran todas de la...
2: De toda la una camada nuestra de maestras.
1: Sí, que bueno, todavía sigo, digo, hay unas cuantas más.
2: Ajá.
1: Hay una compañera que vive en Neuquén, que bueno, ella también vino de Buenos Aires, hicimos desde primero a quinto, Marcela Pereira, que hasta el día de hoy seguimos siendo amigas. No nos vemos tan seguido, pero cuando nos vemos es como que nunca nos dejamos de ver.
2: Claro, esas amistades.
1: Siempre estamos.
2: No las afecta el tiempo.
1: No. Es como que nos dejamos de ver ayer. Así que, gracias a Dios, siempre sigo manteniendo buenas relaciones con todos.
0: ¿Y cómo fue ese tránsito por la escuela secundaria? ¿También fue llevadero? ¿Fue, digamos, una trayectoria ideal? ¿No hubo mayores dificultades? ¿Y no volvieron los problemas de salud que tuviste en la escuela primaria?
1: No, los problemas de salud, gracias a Dios, se curaron. Lo que sí, bueno, al ser familia numerosa, yo hice mi secundaria trabajando y estudiando. Empecé a ser niñera desde chiquita, desde los 11 años. Entonces, como que ya también el cuidado de niños uno lo tiene arraigado, ¿no? Que bueno, por eso mismo, como antes podíamos trabajar, por más que cobraban los papás, escuela fue... trabajando y estudiando. Siempre, claro, lo hice así.
2: No fue una tarea sencilla.
1: No fue sencilla.
0: No, y seguías ese vínculo siempre con las lenguas y las matemáticas por ahí un poco más complejas.
1: Sí, la verdad que sí. Bueno, el profe Baudi, teníamos, claro, largas charlas de lecturas.
2: Sí.
1: También muy lindas, bien, clases, así que disfrutaba la literatura.
0: La literatura. Claro, y iba a preguntar. ¿Te llevaste alguna? ¿Tuviste que rendir alguna vez? ¿Tuviste que, digamos, riesgo de repitencia? ¿O fue más bien fluido ese tránsito para la secundaria?
1: Me pasó que el primer año,
2: ajá,
1: me llevé 3 materias. Y de esas 3 materias yo tenía que sacar una y podía pasar,
2: claro,
1: a...
2: Dos previas podíamos
1: tener, sí, ¿no? Me presenté y saqué 6.50. Tenía que sacar 7.
2: No, ¿quién te puso?
1: Matemática.
2: Matemática.
1: Entonces, en ese tiempo me acuerdo que estaba Orquídea Gorriarán en el área de biología y fue a hablar con mi mamá para que me presentara en biología porque yo tenía que rendir biología, era nada, era un trabajo práctico y yo le pedí que me dejara repetir a mi mamá.
2: Ajá.
1: Mi mamá nunca nos dejaba repetir, digamos, no era que nos dejaba repetir, mi mamá siempre nos decía, terminábamos séptimo y lo único que nos planteaba es, ¿van a estudiar o van a trabajar?
2: Claro.
1: Eran 2 opciones nada, sí, más, sí, no, sí, teníamos muchas. Y yo le pedí a mi mamá que me dejara repetir, porque ¿qué me pasa? Yo cumplo los años ahora el 4 de junio.
2: Ay,
1: y era como que yo entré siempre un año antes a la escuela.
2: Claro.
1: Yo a primer grado entré con 5. Y era como que me parecía que a mí me estaba...
2: Sí, los que cumplen en junio.
1: Claro.
2: Cumplí en junio,
1: ¿viste?
2: Y entró,
1: claro,
2: a los años, sí.
1: Entonces le pedí a mi mamá que me dejara repetir y que yo nunca más iba a volver a repetir.
2: Ajá.
1: Y repetí. Y se volví a hacer primer año... Y creo que eso fue como que me hizo el clic, ¿no? Y entendí todo lo que estaba pasando y no repetí más. Salí con quinto año. Llegó a quinto año y me pasó que en cuarto año apareció un profe de matemática. cordobés. A mí me encantaba matemática hasta ese momento, yo venía
2: hasta
1: bien.
2: Ese momento.
1: Hasta ese momento. Y el profe empezó a explicar el tema y hacía todo el examen, todo el desarrollo del problema y decía, ah, no, esperen, borraba todo el pizarrón. Entonces hasta que un día yo dije, no, profe, yo así no voy a probar nunca, no voy a entender porque yo venía bárbaro y me sentaba primera, porque yo siempre me fui a sentarme primera. Y me enojé con el profe y que él me decía, pero no te conviene, tenés que estudiar. No, hasta que usted no se vaya yo no voy a sacar matemática. Cuando uno es joven hace caprichos.
2: Sí, sí, la adolescencia.
1: La adolescencia.
2: Bueno, sí, es una etapa.
1: También, bueno, había otra cosa, es que yo sabía que terminaba quinto y no me podía ir a estudiar lo que yo quería. Éramos tanta que no podíamos. Claro. Estaba mi hermana mayor, que era la que se tenía que ir primero antes que yo, ¿no? Entonces, como que también esa rebeldía...
2: Y eso ya empezaba a estar en tu cabeza.
1: Claro, esa rebeldía creo que fue lo que jugó en contra, ¿no? Bueno, el profesor, la cuestión que terminé quinto año, me quedaron matemáticas de cuarto y quinto, y empecé a trabajar en lo que era la terminal de Luis Beltrán, vendiendo boletos, y el profesor apareció un día y me dijo, me voy, vaya a rendírmelo, porque usted va a probar matemáticas. Y dicho y hecho.
2: ¿Ya habías terminado la secundaria?
1: Ya había terminado la secundaria.
2: ¿Habías dejado matemática?
1: No, había dejado matemática. Los 4 años después de haber dejado de haber egresado, apareció el profesor, me dijo que se iba.
2: 4 años trabajando.
1: Trabajando. Y me volvió a presentar. ¿Con la ayuda de quién? De Leda Caso, que fue quien me ayudó.
2: ¿Nombre de nuestra radio?
1: Sí, excelente maestra, persona, todo. Ella me ayudó con un libro, me prestó un libro para estudiar matemática de cuarto y de quinto. Y también con... ay, se me fue el nombre ahora. Ya me va a aparecer. El nombre de la otra profe de matemática que estaba en ese tiempo en la SRN. Vale, el 55.
2: Bien. Bien, bien, pero bueno, la dificultad estaban en la matemática.
1: La y matemática
2: había que rendir matemática de cuarto y matemática de quinto.
1: Y la rendí libre y aprobé. Y terminé mi quinto año. Y ahí decidí, yo trabajaba para ese tiempo, ya trabajaba en el autoservicio central, que se llamaba autoservicio central, ahora el Super Sur, ya trabajaba ahí desde el 94. Entonces dije, no voy a estar toda la vida atrás de un,
2: sí,
1: de un demostrador, porque quería
2: algo.
1: Hacer algo. Y siempre me gustó el maestro jardinera. Pero bueno, para ser maestra jardinera tenía que irme. Entonces, hablándolo con quien hoy es mi esposo, empecé como maestra. Trabajaba todo el día, solamente tenía los miércoles para venir a cursar, cursaba lengua y literatura, prácticas, uno, y un taller. El primer año me fue re bien. Aprobé con buenas notas, buenas calificaciones. Entonces decidí que al año siguiente yo... tenía que seguir avanzando en mi carrera porque era lo que me gustaba.
2: Y te había gustado lo que había pasado.
1: Y me había gustado. Entonces...
2: Claro. Una buena prueba.
1: Empecé a trabajar mediodía y mediodía estudiaba. Así fue mi carrera. Trabajando y estudiando.
0: Claro, y en ese tiempo el instituto funcionaba...
1: instituto era allá atrás en lo que es el
2: canal de Salesiano.
1: Y
2: funcionaba
1: ahí,
2: de noche.
1: Claro, entrábamos de las 5 de la tarde a las 11 de la noche. Todos los días, de lunes a viernes.
2: Claro.
1: Y cursábamos todos los días.
2: Sí, sí.
1: Era mucho trabajo.
2: Era salir muy tarde
1: y además teníamos que hacer las prácticas, que entrábamos a la 1:15 o a la 1, de 1 a 5 en las escuelas y de 5 a 11 en el instituto.
0: Claro, bien. Aparecen las historias, aparecen las anécdotas y es algo muy rico de entrevistar a nuestros invitados en este programa, que todos han tenido trayectorias diversas, todos han tenido historias diferentes y también es un mensaje para nuestros estudiantes de instituto a través de este programa, que es la decisión, es encontrar el camino, el momento y que se puede llegar a dar. Bueno, estamos entrevistando a Maramelo. Ella es profesora de nuestro instituto, egresada de nuestro instituto, y nos vamos a ir a la segunda pausa musical y vamos a escuchar ahora a Soledad, un tema que lo elegimos, o lo eligió, porque bueno, se ha bailado, se ha hecho para varios actos, se ha interpretado en las escuelas, ¿quién no ha cantado un tema de la Sole? Así que nos vamos con Tren del Cielo.

0: Bueno, volvimos de la pausa musical, pasó Soledad con Tren del Cielo, estamos charlando con Maramelo y nos estaba contando de esta historia con la matemática en su secundaria y esta decisión un poco postergada de decir quiero estudiar y empezar a estudiar el profesorado de educación primaria. ¿Cómo fue ese tránsito por la formación docente? Aparte trabajando, estudiando, quizás con la decisión también de empezar a formar una familia. ¿Cómo fue estudiar en el Instituto de Formación Docente?
1: Bueno, fue estar mucho tiempo sentada y estudiando, porque ¿qué pasa? Después de 6 años, imagínate, después de 6 años haber dejado la escuela, claro, era volver a empezar. Y me acuerdo que yo no me quería llevar ninguna materia, no quería reprobar nada, entonces yo aprobaba y quería sacar los finales. Mis vacaciones eran para sacar finales. El último año, me acuerdo que ya mi carrera había pasado 4 años, no era de 3 años ni de 2 años y medio, sino ya era de 4, entonces mi práctica era el anual y tenía 2 materias para sacar. Y tuve que trabajar todo el año para poder sacar esas 2 materias para poder ingresar a la práctica. Pero bueno, de lo que es mi formación, yo me quedaron muy lindos recuerdos. Continuamente visité al IFDC, siempre, cada vez que abrieron las puertas para alguna capacitación, congresos, lo que sea, siempre estuve, porque me parece muy rico esto, lo presencial, ¿no? Estar en los congresos o en los talleres presenciales, porque compartimos, compartimos nuestras experiencias, uh-huh, nuestra formación, entonces me parece muy rico. Y bueno, la verdad que mi proceso por el IFDC, conocí muchos compañeros y compañeras, y bueno, en esta profesión siempre uno va conociendo gente y he compartido con muchas estudiantes que hasta el día de hoy por ahí tengo hasta hijos de alumnos o sobrinos de alumnos.

0: alumnos que he tenido en esta carrera, ¿no?
1: Claro, sí, y quizás hasta compañeros después de trabajo que fueron alumnos también.
0: Sí, tuve residentes en el salón que se recibieron de docentes y han sido colegas nuestros, ¿no? Y siguen siendo colegas nuestros.
1: Claro, y nosotros siempre hablamos, ¿no? Lo que es una trayectoria real del estudiantado, donde tiene que ir diciendo, priorizando, y es algo que uno le remarca a su estudiante, que si en la carrera se dice que son 4 años, no siempre son 4 años, y después está la trayectoria real, digamos, que tiene que ver de acuerdo a las posibilidades de cada uno, no es alguien que tiene otras responsabilidades, que trabaja, que tiene familia, que tiene que tratar de continuar. En tu caso, ¿cómo fue esa trayectoria? ¿Y siguieron estando las dificultades con la matemática o ya fue como avanzando eso?
0: No, Graciela Madariaga me enseñó un montón de matemática. La amo, Graciela. No, digamos, no es una materia que o un área que a mí me gustaría...
2: Sabemos que todos tenemos un lenguaje.
0: Siempre tenemos algo, ¿no?
2: Capacidad diferente, sí.
0: Pero si tengo que enseñarla o darla, la doy porque es linda la matemática, claro, no es algo feo. Me gusta. Pero bueno, mi fuerte siempre fue la lengua, el leer, el hablar, el comunicar. Entonces, claro, me siento más identificada ahí. Pero bueno, como docente nosotros damos las 4 áreas, así que siempre nos estamos preparando en
2: claro,
0: todas.
2: Sí, sí, seguramente.
0: No es que no las hacemos. Así que, pero no.
1: Bien. No, claro. Y llegó el momento de egresar. Llegó el momento de terminar la carrera y los primeros cargos. Algunos nos han contado que empezaban a trabajar antes de egresar en la docencia. Otros tuvieron un ingreso como lento. Otros siguieron trabajando en otra cosa, se recibieron, pero no empezaron a trabajar de docente. O sea, tenemos todas las experiencias. Eso también decirlo, ¿no? Que no todos vamos a hacer la misma trayectoria laboral. ¿Cómo fue en tu caso? ¿Terminaste la carrera de docente? ¿Y cuál fue tu primer cargo, tu primera asamblea? Porque hay historias muy lindas ahí.
0: Sí. Bueno, yo cuando egreso en el 2003, 2004 voy a asamblea, no había cargo en ese momento, entonces seguí trabajando en el supermercado, porque era mi fuente de entrada, y entré a trabajar al INAYEN. Mi primer año fue el trabajo en INAYEN, en la escuela privada de Chuele, y ese verano trabajé en el Super Sur también de vuelta, porque el INAYEN lo que tenía es que a diciembre nos quedábamos sin cargo, hasta la asamblea en marzo, en febrero-marzo. Para febrero ingreso a trabajar en el Salesiano. Ingreso en febrero y para marzo me enteré que estaba embarazada de mi primera hija. Así que bueno, fue también todo un tema ahí.
2: Claro, empezar a trabajar.
0: Ya había pasado un año, entonces claro, yo quería trabajar un año. Bueno, quedé embarazada, tengo mi primera hija y continué por 4 años ahí en el Salesiano. Y luego ingresé a trabajar en la escuela pública. Creo que esos 4 años nada más deben haber sido los únicos en mi vida que no hice doble turno, porque siempre trabajé doble turno. Y he recorrido, gracias a Dios, escuelas privadas, primarias, públicas, escuelas de educación especial, escuela de adultos. Bueno, lo único que me quedó que nunca pude estar, que no es porque no quise, sino porque no se han dado las condiciones, es en la escuela secundaria. Ajá. Es la única escuela que me ha faltado. Pero en todas las demás, todas las modalidades he pasado y la verdad que he adquirido un montón de experiencia, he conocido mucha gente y he aprendido un montón de cosas que si tal vez me hubiera quedado solo en una escuela, claro, no lo hubiera hecho, ¿no? Y al no ser titular, al no ser titular, vamos paseando o vamos viendo, claro, ¿sí?, el lugar de trabajo que nos viene.
1: Y una pregunta, y un año en INAYEN, 4 años en el Salesiano, ¿y cuál fue tu primer cargo en la escuela pública?
0: En la escuela pública fue primero en la 215,
1: bien,
0: que estaba embarazada mi otra hija, en el 2008, en el 2008 nació, en el 2006, en el 2007, ahí, 2008, estuve ahí. Y fue mi primer ingreso a la escuela pública. Uh-huh. Entonces fue algo que me gustó y desde ahí empecé, no paré. Siempre estuve en la escuela pública.
1: Y mencionaste en otro momento de la entrevista, que lo dejábamos para ahora, que llegó el momento de titularizar. Un momento tan esperado por los docentes, ¿no? En la escuela 11. ¿Cómo fue ese momento, ese transitar?
0: Bien.
1: ¿Habías trabajado en la escuela 11 antes o llegás como titular a la escuela 11?
0: En la escuela 11 hice mis primeras prácticas. Bien. En segundo año ingresamos a la escuela 11 y ahí conocí la escuela 11 como escuela, como actualidad. Y en el 2016 yo titularizo, pero titularicé en Chimpay. Al titularizar en Chimpay me pasó que...
2: ¿59?
0: En la 358. Al viajar a Chimpay me pasó que retrocedí 10 años. Mi mamá, tuve que hacer el duelo de mi mamá, que cuando nació mi hija, mi primer hija, mi mamá fallece a los 8 meses de embarazo. Entonces fue como que a mí me removió un montón de cosas. Y el tener que viajar en la ruta tan lejos, que siempre había hecho Beltrán, Chuele, La Marque.
2: Sí, siempre en la ruta.
0: Siempre en la ruta, me hizo mal y tuve que pedir licencia. Me vine a trabajar a Beltrán a la 215 y fui y renuncié a esa titularidad porque no me estaba haciendo bien viajar.
2: Claro, sí, lo
0: entiendo. Bueno, después se me estropearon las piernas con problema de varices y todo, entonces tuve que renunciar. Y en el 2022... sale, yo tenía que esperar, eso fue en el 2018, tenía que esperar 2 años para poder titularizar de nuevo. Sale la escuela de la 11, yo estaba trabajando ya desde el 2019, turno tarde, pero salía turno mañana. Y como era Beltrán y era acá en la 11, dije, bueno, vamos a titularizar en la escuela 11. Así que desde el 2022 soy titular de la escuela 11, turno mañana.
1: Qué linda historia. Y bueno, son las cosas... un poco me identifico en algunas partes de tu relato, de cosas que nos van pasando y nos van marcando, ¿no? Esto como decir, cuando nació mi hija en acá, cuando quedé embarazada, son esos o el fallecimiento de alguien que uno extraña mucho. Bueno, estamos entrevistando a Mara en nuestro programa Camino Docente. Nos vamos a ir a otra pausa musical. Esta chacarera la bailó en la escuela con sus alumnos ahora para el acto del 25 y por eso la elegimos. Es de Peteco Carabajal. Entré a mi pago sin golpear.
0: Y te cuento algo, bailé la chacarera con mis alumnos de séptimo, que fueron mi primer grupo de primero y segundo grado en la escuela 11. Hicimos pandemia y todo con ellos.
1: Wow, tremendo. Bueno, así que vamos con Peteco y entré a mi pago sin golpear y nos vamos a la pausa.

0: Bueno, estamos entrevistando a Mara Melo en nuestro programa Camino Docente. Estábamos charlando de su tránsito por la formación docente y sus primeros trabajos. Y yo tomo algo. Qué importante para alguien que transitó varias modalidades y que tuvo tanta experiencia en la formación docente, haya decidido venir a trabajar al instituto. ¿Y cómo fue que llegó a esa decisión de decir quiero trabajar en el instituto de formación docente y concursar y todo lo que significa, ¿no?
1: Bueno, porque me enteró el concurso del área de lengua y literatura, ¿sí? Que salían 12 horas en la orientación literatura, uh-huh. Que también fui colega de Lía, de mi compañera, de Flavia. Flavia fue mi vice en el Salesiano, compañera también. Entonces, como que el grupo también hacía que uno se sienta más cómodo, ¿no? Más parte, más sí. Acompañado.
2: Un equipo de trabajo.
1: Un equipo que uno conoce. Así que, bueno, fue mi decisión presentarme, presenté el proyecto, rendí. Y la primera vez que me presento, me fue mal. ¿Pero por qué me fue mal? Porque yo no conocía el sistema del trabajo dentro del IFDC. Claro. ¿Sí? Las profes me planteaban mucho de que yo hacía mucho énfasis en lo que era la escuela.
2: Y bueno, claro, sí.
1: Pero como yo le decía, tantos años que uno tiene, es como también, es como cuando uno reinicia como docente, no es lo mismo el primer año que después de 10 años, como vos te parás dentro del salón, claro. Cómo trabajás, ¿no? Entonces, bueno, era un nivel que no conocía yo cómo se trabajaba. Así que me volví a presentar, claro, volví claro. A presentarme, seguro. Armé mi proyecto nuevamente porque era también aprenderme el diseño curricular del nivel, que no era lo mismo que el nivel primario, habían otras cosas. Entonces, bueno, de ahí me acuerdo que la profesora que me tomaba el examen ahí, el socorro, me felicitó por el avance que había tenido. Entonces, como yo le dije, a mí me gustaría entrar al nivel para aportar también el granito de arena que nosotros tenemos como docente de aula a los estudiantes que estamos formando como claro. Futuros docentes, ¿no?
2: Por ahí empezaba la charla.
1: Y entonces ahí es como que eso también hizo de que, bueno, gracias al área de lengua y literatura y mis compañeras, uno se siente acompañado, estamos continuamente las cuatro juntas, entonces es como un gran equipo y eso creo que los estudiantes también lo ven. ¿No?
0: Yo agrego una historia de lucha, de trabajo, de resistir, de ir por lo que uno desea. Y bueno, ¿cómo no ibas a prepararte dos veces? Y ya, con no, todas las que traía,
2: no te iban a ganar. No,
1: eso es algo que tengo. Me va mal, de vuelta, y vamos y que seguimos. No, claro. Nunca hay que bajar los brazos. Siempre
0: claro, y eso es un mensaje también para quienes que por ahí pretenden acercarse al instituto y trabajar. Esto de preparar un proyecto, de rendir, es una instancia de aprendizaje, no puede ir bien o mal, pero siempre se aprende. Y lo que significa ser un formador de formadores, que es situarse desde el otro lado. Pero voy a resaltar lo mismo que acabas de decir, y eso me siento un poco identificado, porque yo también trabajé en todos los niveles, modalidades, en Chimpay, en Belisle, inicial, primaria, secundaria, en distintos cargos. ¿Cómo cambia la mirada desde la formación docente cuando uno trae el patio, el aula, la escuela con uno, ¿no?
1: Y sí, y porque uno lo vive todos los días. Entonces es como que uno también ve por ahí estas falencias o dificultades que a veces tenemos nosotros, ¿sí? Los docentes, y lo vemos en la formación, entonces uno tiene que apuntar ahí uh-huh. Y ayudar y dar un granito para cambiar esas realidades.
2: Claro.
1: Entonces eso es lo que por ahí uno también aporta a esto, ¿no?
2: Sí, sí.
1: Nosotros, bueno, desde el área de la literatura, formar lectores críticos, que les guste, que tengan placer por leer.
2: Por la lectura.
1: Sí. Uh-huh. Y que es una buena formación y hay que apuntar a esto, que los futuros docentes se preparen, se capaciten. Y si les va mal una vez, como yo siempre les digo, si les va mal en una evidencia, en una evaluación, no importa, hay que seguir.
2: Hay que seguir.
1: Hay que seguir. Nunca bajar los brazos, porque siempre vamos a poder.
2: Claro.
1: Todos podemos, así que...
0: Ese es un mensaje que les puede dejar Mara, ¿no? Que sí, siempre se puede y hay que pelearla si es realmente el sueño de uno. ¿Y cómo fue preparar ese proyecto, empezar a escribir, a leer, buscar autores? ¿Cómo te sentiste en esa tarea de prepararte para concursar?
1: Y bueno, en esa tarea, por ejemplo, bueno, era sentarme a leer el diseño curricular del IFDC, que no lo conocía, del nivel uh-huh. superior. Entonces, bueno, fue ponerme también en conocimiento de muchas cosas, de encuadres, de un montón de cosas que yo no las tenía en la escuela primaria, entonces fue todo
0: las funciones, la formación permanente, la extensión, la investigación.
1: Claro. Sí, entonces fue mucha lectura, conocer muchos autores y también formarme yo para poder formar otras personas. Porque yo siempre lo veo desde la escuela primaria, que nosotros decimos, nosotros somos personas que estamos formando personitas. Claro. Entonces tenemos que estar bien formados nosotros para poder llegar a formar bien a esas personas.
0: Claro.
1: Esa fue mi idea.
0: Bien, bien. La verdad que linda entrevista y siempre decimos lo mismo, ¿no? Con Juanpi, cuando entrevistamos, qué lindo que estas experiencias las escuchen nuestros estudiantes, se las analice. A veces con estas trayectorias discontinuas o con realidades de nuestros estudiantes que, como muchas veces pasa en la realidad, no se pueden ir a estudiar y termina siendo el instituto esa fuente de poder ir proyectando sueños y de poder elegir una profesión y poder estudiar. Y esa es la mirada que tiene nuestro instituto, en la que quienes lleguen se sienten acogidos y se sientan parte y acompañados y sea una buena experiencia transitar en la formación docente.
1: Sí, obvio, eso es, hay que estar siempre atento a los estudiantes, acompañarlos, guiarlos y yo como siempre les digo, la formación docente en el nivel primario, una vez que vos pisás el aula, creo que ahí te nace la vocación.
0: Claro.
1: Eso es algo que hay que vivirlo para...
0: Totalmente, totalmente. Siempre sobre el final de la entrevista, que ya estamos llegando, ya estamos más o menos en el tiempo de la entrevista, hay dos preguntas que a Mara, claro, no se las adelanté, pero me habían adelantado que ella me iba a poder responder y por eso no lo hice. Así como la primera pregunta del programa sobre quién era ella, esta tampoco se las adelanté. Y la primera es, ¿qué, para Mara Melo, qué es ser docente?
2: Un poco lo estaba diciendo recién, ¿no?
1: Sí, pero... sí. Y ser docente es ir feliz todos los días a trabajar, porque uh-huh. es algo que es un trabajo, es una profesión, pero que uno lo hace feliz porque lo disfruta, no es una carga, yo uh-huh. voy feliz y que no sé qué voy a hacer cuando me jubile. Creo que voy a poner una escuela en mi casa si sigo así, porque a pesar de que doy clases, he dado particular y todo, porque siempre tengo un lugarcito para alguien que pide claro. y siempre acompaño. Es algo hermoso.
2: Es brindarse a los demás.
1: Entonces, sí,
2: ¿sí? Como te decía.
1: Sí, sí.
0: Claro, bien. Es lindo, sí. Creo que podemos disfrutar de lo que hacemos y creo que eso es clave para amar lo que uno hace y hacerlo siempre con plenitud. Así que está bueno. Y un poco se me adelantó la pregunta que seguía, que es la siguiente, que con este cerramos el programa, que es... ¿cómo se ve Mara Melo acá un futuro no muy lejano? Por decir 5 años, 10 años. Me creo que ya sé qué me va a decir, pero ¿qué, disfrutando de qué, haciendo qué? A ver, ¿qué piensas para su futuro, Mara Melo?
1: Y en un futuro no muy lejano, uh-huh. Creo que voy a estar jubilada y voy a extrañar esto porque amo la docencia, pero un sueño que tengo es acompañar más a mis hijas. Estar más con mis hijas, ya que estoy solita ahora porque se nos fueron, están estudiando.
2: ¿Nos pasa a muchos?
1: No, así que poder acompañarlas un poco más. Creo que en este momento de la vida es querer estar un poco más presente, porque a pesar de que siempre fui una madre presente y fuimos padres presentes, las distancias a veces hacen que a uno le agarre la congoja, ¿no? La emoción por estar más juntos. Y bueno, y si Dios quiere, disfrutar de nietos, no. Obviamente, cuando se reciban. Si llegan antes, bienvenido sea. Claro, pero bueno, sí. Ese es un sueño que me gustaría cumplir.
0: Tener tiempo para hacer...
1: Para disfrutar, ¿sí? Para disfrutar, para viajar, para acompañar, para disfrutar mi casa o estar en mi casa, que amo estar en mi casa, me gusta. Pero bueno, disfrutar de otras cosas que no sea el trabajo.
0: Bien. Bien, creo que es una hermosa forma de cerrar este programa. Habla de disfrutar de la vida y llegará el momento de jubilarse y empezar a disfrutar de otras cosas. Y así es como nos proyectamos y creo que está muy bueno. Gracias por pasar por el camino docente, Mara Melo. O realmente un placer entrevistarte.
1: Muchas gracias, hermosa entrevista. Y espero que todo lo que uno cuenta, ¿sí? Las historias que uno ha pasado, también lleguen a nuestros estudiantes para que ellos sepan que esto es algo muy lindo, una profesión muy linda y que siempre estamos para brindar a otros.
0: Bien, y nos vamos con una... canción de Peteco Carabajal, que está buena para el cierre, que tiene que ver con los vínculos, la familia, que es el tema a mis viejos de Peteco. Bueno, nos vemos en el próximo programa de Camino Docente.

Es la hora 10, 52 minutos.

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1: Si bien es conocido por su tarea como historiador,
2: muy relacionada con su militancia en la política radical,
1: el escritor Félix Luna fue también una figura muy importante de la historia del folclore en la Argentina. Escribió unas 60 letras, casi siempre musicalizadas por el pianista Ariel Ramírez, entre ellas las de clásicos ineludibles:
2: Alfonsina y el mar,
1: Juana Azurduy. Luna, fundador de la revista Todo es Historia, y Ramírez, figura consular de Sadaic,
2: fueron compañeros de causa en la Unión Cívica Radical Intransigente, aquel desprendimiento del radicalismo tradicional que terminó convirtiendo en presidente Arturo Frondizi.
1: Lo del proselitismo no era menor. Durante 1957, ambos armaron un conjunto musical que recorría los comités frondicistas interpretando canciones que a su juicio eran groseramente proselitistas,
2: en ritmos populares que incluían chacarera, samba, chamamé.
1: Luna contó años más tarde que el día de las elecciones constituyentes estaban en el Comité Nacional escuchando los resultados poco alentadores cuando se anunció la cifra de Corrientes con un triunfo del frondicismo. Para levantar el ánimo de la principal figura del partido, Luna le dijo entonces:
2: ve, doctor, ese es el resultado de mi chamamé. ¿Sí? Entonces, ¿por qué para las presidenciales no se manda un tanguito?
1: Luna no lo hizo, pero Frondizi ganó esas presidenciales, claro que con el peronismo proscripto. Pero la historia que vamos a contar hoy no tiene que ver con la política o sus obras conceptuales, sino con una hermosa canción inspirada
2: que le valió nada menos que conquistar para siempre
1: a la mujer con que compartió toda su vida adulta.

0: Si bien el escritor, que además era abogado y periodista, había nacido en Buenos Aires, los Luna eran parte de una antigua y tradicional familia riojana. La acción entonces comienza en esa provincia. En un viaje de descanso, en una casa de unos parientes lejanos, Luna conoció a Felisa de la Fuente, una niña nacida en Aymogasta, que lo deslumbró. No era un momento para plantear relaciones poco estables. Félix comprendió, antes de volver a Buenos Aires, que si quería proseguir la relación, debía volver algún día con una propuesta seria.
1: En síntesis, que debía ofrecerle matrimonio a esa joven de belleza llamativa.
0: Y eso pasó un tiempo más tarde. Cuando Luna volvió a pedir su mano, tenía bajo la manga un as.
1: Era un poema que luego se convirtió en canción.
0: Gracias a eso, solía decir después, se casó y ambos vivieron juntos hasta que la muerte de él los separó en 2009. Por entonces llevaban más de 5 décadas de relación. El tema, el poema musicalizado, se llama Samba de Usted. Se estrenó en 1964 y al principio parecía un regalo de los autores al repertorio de Lolita Torres.
1: Una estrella en su era dorada. Hoy habría que decir la madre de Diego Torres.
2: ¡Oh,

0: pero la canción voló sola, hacia otros territorios incluso, hacia otros intérpretes, cada vez más hermosa, como las relaciones de amor perdurable. La cantan, entre otros, Sandra Mianovich.
1: Va

0: Decía la negra, así le decían los amigos Luna, recordando su larga amistad y amor con el marido, que ella supo perfectamente que su papel principal en la vida era sostener en todo sentido lo que él hacía.
1: Y él descansó en el esfuerzo y el amor de su mujer para realizar quizás una de las más atractivas obras historiográficas de nuestro país.
0: Pero hay que decir que la negra no fue la compañera pasiva o sometida. Fue la mujer que no solamente lo inspiró en muchas de sus obras, sino que fue también puntal en sus realizaciones. Falucho y la negra, quizás la pareja de los eternos enamorados, vivieron juntos y comieron perdices, después de aquella declaración de amor con una canción. Sin embargo, la canción, más allá de todo su contexto, sigue siendo una de esas que iluminan la existencia.

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8: Hola Argentina, muy buen día, ¿cómo están? Buen comienzo de semana, les damos la bienvenida a esta producción informativa nacional de Farco, el Foro Argentino de Radios Comunitarias. Estamos aquí en nuestro centro de producción en la ciudad de Rosario y ya estamos enlazadas las radios comunitarias del país para nuestra primera edición de hoy lunes 8 de junio de 2026. Cientos de miles de personas le dieron el último adiós al Indio Solari en una de las despedidas populares más grandes de la historia. Desde las 10 de la mañana del domingo se vivió el desfile interminable hacia la Capilla Ardiente montada en el Polideportivo José María Gatica de la localidad bonaerense de Villa Domínico en el partido de Avellaneda. Hoy a la madrugada se cerraron las puertas luego del paso de las últimas personas que se acercaron en medio de la lluvia. Vamos a escuchar parte de los testimonios recogidos por Radiográfica en la fila de unas 70 cuadras que despedía al Indio.
9: ¿Por qué venir hoy a despedirlo con toda esta gente?
10: Y porque es parte de nuestra vida, hace casi 40 años que los empecé a escuchar y bueno, es como se suele decir, es una cliché, pero no se puede explicar con palabras. Hay que estar y nada más que eso, hacer el aguante.
11: ¿Por qué lo vengo a despedir al Indio? Porque crecimos con los Redondos, somos de Palo Nogués, un barrio muy carenciado y la verdad que representa todas las pasiones que queremos demostrar.
12: Hablen ustedes porque
13: el Indio es pueblo, es patria, es la canción, es la poesía que le cantó y al que interpretó al barrio más carenciado, a la persona que se despertaba todos los días y que no sabía cómo seguir, que le dio un poquito de empuje para seguir avanzando.
11: Estaba mal visto en la época de los 90, que somos nosotros, en la época de los 90, que si vos te ponías una remera de los Redondos, eras un falopero. Eras un malviviente, nada que ver, somos familia.
14: Dejó marcado en el corazón todas estas canciones, toda esta vivencia de cuando teníamos 20 pirulos y nada, es una fiesta.
15: ¿De dónde vienen, chicos?
16: Para vos, Milei.
14: Para vos, Milei. Sí. ¿No nos prestaste el Congreso? 65 cuadras te lo dicen, 65 cuadras.
15: Y en paz.
14: Y en paz, es una fiesta, una fiesta ricotera, sí, para todo el pueblo.
8: Y la despedida al Indio se vivió también en varios recitales realizados en distintos puntos del país y el mundo. En Comodoro Rivadavia fue el show A Pura Emoción de la última banda del Indio, Los Fundamentalistas del Aire Acondicionado. En México, Milo J salió a cantar con una remera del disco Octubre de Patricio Rey y sus Redonditos de Ricota. En Colombia, Fito Páez le dedicó el concierto al Indio. En Buenos Aires, Lali le agradeció su legado e interpretó una versión del tema Jijiji en su show. También lo recordaron con menciones y canciones músicos como su amigo Sky Bailison, Divididos, La Renga, Los Tipitos, Piti Fernández, Tenga, Los Tipitos, Piti Fernández, Teresa Parodi, Peteco Carabajal, Trueno, Los Gardelitos, Herbach, Orca.

0: Buen día. Saludos para vos y para toda la audiencia del informativo Farco. Les contamos que el conurbano despidió al Indio Solari. Miles y miles de personas le dieron el último adiós al gran ídolo popular en el municipio de Avellaneda. Allí, en el Polideportivo Gatica de Villa Domínico, se realizó el sepelio para el que hubo más de 70 cuadras de ricoteros esperando para despedirse de su ídolo. Otro punto clave en el conurbano fue la zona oeste, más precisamente Ituzaingó, lugar de residencia del Indio desde hace años. Tras la noticia de su partida, cientos de fanáticos se acercaron a la casa del Indio Solari en Parque Leluar para dejar ofrendas y mensajes de agradecimiento. FM en Tránsito tuvo la oportunidad de conversar con quienes se acercaron a homenajearlo y nos compartieron qué significó Solari para ellos.
1: Para mí lo redondo es, como te digo, es como una religión, siempre.
2: Si se lo debo, no se lo debo, yo quiero estar acá. Es un familiar.
3: Tengo una familia grande, 4 hijos, 14 nietos y bisnietos, todos ricoteros.
2: No se puede explicar. Estamos mal.
3: El Indio era pueblo, el Indio pertenecía al pueblo.
4: Bueno, traspasó las generaciones, ¿no? Una persona intachable, un ser humano que no va a haber otro igual.
1: Para mí es como una religión. Me dio alegría, tristeza, cuando uno está mal, pone un tema y a mí me levantaba. Para mí el Indio es todo.
0: Desde Castelar, en el oeste del conurbano, reportó Sergio Lucarini de FM en Tránsito para el informativo Farco. Hasta la próxima.
5: En Perú, el conteo rápido muestra una segunda vuelta muy pareja entre el candidato de izquierda Roberto Sánchez y la derechista Keiko Fujimori. Según el resultado provisorio, esta mañana, con el 85% de las mesas contabilizadas, Fujimori conseguía el 50,24% de los votos, mientras que Sánchez obtenía el 49,76%, apenas unos 85.000 votos de diferencia. Anoche la propia Fujimori dijo que hay empate técnico y que serán días largos hasta definir el resultado definitivo.
6: Producto del conteo rápido, nos encontramos en un empate técnico. Hasta el momento no hay ningún ganador en esta contienda. Por tal razón, serán días largos hasta conocerlo. Sería irresponsable definir el resultado en base a una muestra, como es el conteo rápido. Se necesita contar cada una de las actas. Sea cual sea el resultado, lo reconoceremos. E instamos a que nuestro competidor haga lo mismo.
5: Mientras tanto, el candidato Roberto Sánchez también dijo que se debe esperar a que termine el proceso definitivo de conteo de votos, aunque anticipó que comienza el fin del pacto mafioso que gobierna el Perú.
7: Este día de la bandera nacional, este día de la dignidad, este día del pueblo, empieza, hermanos y hermanas, el hito constructivo para acabar con el pacto mafioso que se ha apropiado de nuestro gobierno. Esta noche agradecemos en nombre del movimiento popular, en nombre de los liderazgos que han confluido en este consenso político, en esta unidad con nuestros pueblos del movimiento popular, nuestros pueblos quechuas, aymaras, amazónicos, el Perú de los centros poblados, de los pequeños agricultores, de los transportistas, de los maestros, de los comerciantes, de los más pobres de nuestra patria, que han decidido venir a recuperar el gobierno para el pueblo.
5: No hay nada definido entonces en Perú, muy pareja la elección, apenas 85.000 votos de diferencia según los últimos datos del conteo provisorio y habrá que esperar varios días para conocer el resultado definitivo. Vamos ahora a La Pampa porque allí desprolijidades organizativas que no pasarían en el fútbol masculino pasan en el femenino. El informe de nuestro compañero Mauro Monteiro desde Radio Kermés de Santa Rosa.
8: Buenos días, compañeros, compañeras y audiencia del informativo Farco. El fútbol femenino

0: Nino de la Pampa vivió este fin de semana otro episodio que lo hace retroceder en su crecimiento por responsabilidad de la dirigencia masculina que maneja los clubes de la Liga Cultural. El clásico entre Atlético Santa Rosa y All Boys, en la capital provincial, se tuvo que suspender porque cuando las chicas llegaron a jugar, el estadio estaba cerrado sin explicaciones. La razón es que la dirigencia del club local no pagó el adicional de seguridad policial, pero ni siquiera se avisó como corresponde. Enzo Díez, parte del cuerpo técnico de All Boys, lamentó ante Radio Kermés la circunstancia y la encuadró en un proceso más prolongado y conflictivo.
1: Creo que es algo que sigue haciendo que el femenino cada vez le cueste más abrir las canchas. En esa parte lo entendemos al club, lo que sí no entendemos es por qué esto no se informó a la liga. Es algo que creo que siempre la comparación se hace con el masculino, no pasaría en el masculino, entonces no está bueno y la verdad estamos muy descontentos y también desilusionados de todas las partes, del Club Santa Rosa y desde la Liga también.
0: A un mes del Mundial donde resaltan el marketing y el negocio, la circunstancia es una más que se suma a una serie que reafirma retrocesos en un fútbol que se hace a pulmón.
1: A mí lo que me preocupa más que nada es que la Liga no te da respuesta. Entonces ese es el gran problema. Supuestamente la justificación que dieron es que hubo disturbios. Nosotros de lo que va del torneo no hemos visto ningún disturbio en ningún lado. Entonces yo por ahí hablando con gente creo que es más un capricho que otra cosa. Y la verdad es que la única perjudicada son las chicas. Nosotros de nuestro lado ponemos siempre lo mejor para que esto crezca, pero la verdad que siempre hay un palo en la rueda.
0: Reportó para el informativo Farco Radio Kermés 106.1 desde Santa Rosa La Pampa.
2: Información deportiva en el noticiero de Farco porque la selección femenina de fútbol se clasificó al Mundial del año que viene. El informe de nuestro compañero Iván Alday.
3: En cancha de Lanús, la selección femenina de fútbol obtuvo el pasaje para el próximo Mundial de Brasil 2027 gracias a la igualdad ante Perú 1-1 con el tanto de Mercedes Diz para el equipo nacional y el seleccionado incaico lo igualó mediante Cherry Cox a los 40 minutos del segundo tiempo. Con este resultado, el seleccionado nacional logró el objetivo de clasificarse para el Mundial de Brasil 2027 en lo que será su quinta cita mundialista. Las dirigidas por Germán Portanova lo alcanzaron con 15 puntos, quedando a 2 del líder Colombia. En la próxima y última fecha visitará a Ecuador. Esta clasificación da cuenta del buen momento que atraviesa el fútbol femenino a nivel nacional por intermedio de la AFA en todas las categorías, ya que la categoría mayor obtuvo el boleto para Brasil 2027, el combinado sub-20 sacó el pasaje para Polonia 2026 y el elenco sub-17 logró la clasificación para el Mundial de Marruecos a disputarse en este mismo año. Deportes, Noticiero Nacional de Farco, Iván Alday.
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2: Y esta fue la primera edición de Informativo Farco de este lunes 8 de junio de 2026. Cristian Torres estuvo en controles, Pepe Frutos en la conducción y las radios que integran Farco en la producción. Volvemos en la segunda del día. Chau.
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Buenas noches, loco. Es increíble, loco. Estamos acá en el Luna. En un punto fue por el pedido y el aguante de ustedes. O sea, le debemos ese cariño. Aunque estemos en este escenario, no olvidamos que esto para nosotros es cada tanto y nos encanta que sea así. Y lo que más importa es que hayan venido todos o muchos y el amor que nos están dando constantemente. Para nosotros no hay nada más importante. Así que a todos los que han venido, gracias a las banderas, a todos allá arriba, los queremos mucho de verdad, aunque a veces quizás no lo podamos expresar correctamente. Pero muchas gracias, loco, por venir. Gracias por darnos la posibilidad de continuar este juego que es hermoso. Gracias, chicos, los queremos. Gracias.

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0: Muchísimas gracias. Muchísimas gracias. Diosito me los bendiga. Nos vemos muy pronto por acá.
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0: Oye, güey.
1: ¿Qué pasó, güey?
0: ¿Cómo andas?
1: Bien chido.
0: Oye, ¿estabas con tu vieja?
1: No, güey, no la he visto.
0: Acabo de ver con otro. Besándose.

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0: Déjame, déjame, déjame seguir. Muchísimas gracias. Muchísimas gracias. Diosito me los bendiga. Nos vemos muy pronto por acá.
1: El maestro. Los alumnos del sexto grado en una escuela de Montevideo habían organizado un concurso de novelas. Todos participaron. Los jurados éramos tres. El maestro Oscar, Puños Raídos, Sueldo de Fakir, más una alumna, representante de los autores, y yo. En la ceremonia de la premiación se prohibió la entrada de los padres y demás adultos. Los jurados dimos lectura al acta, que destacaba los méritos de cada uno de los trabajos. El concurso fue ganado por todos. Y para cada premiado hubo una ovación, una lluvia de serpentinas y una medallita donada por el joyero del barrio. Después el maestro Oscar me dijo: "Nos sentimos tan unidos que me dan ganas de dejarlos a todos repetidores". Y una de las alumnas, que había venido a la capital desde un pueblo perdido en el campo, se quedó ahí charlando conmigo y me dijo que ella antes no hablaba ni una palabra, y riendo me explicó que el problema era que ahora no se podía callar, y me dijo que ella quería al maestro, lo quería mucho, porque él le había enseñado a perder el miedo de equivocarse.

Amalia encontró el pan que los sabios toltecas dejaron para los hombres de buena voluntad. Con él alimenta la bendita semejanza que me espera más allá, es decir, ahora mismo, cuando ella empieza a bailar.

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No recordaba nada de la noche anterior, demasiadas cervezas. Dijo al ver mi cabeza al lado de la suya en la almohada y la besé otra vez. Pero ya no era ayer, sino mañana. Y un insolente sol, como un ladrón, entró por la ventana. El día que llegó tenía ojeras malvas y barro en el tacón. Desnudos, pero extraños, nos vio roto el engaño de la noche, la cruda luz del alba, que era la hora de huir. Y se fue sin decir, llámame un día. Desde el balcón la vi perderse en el trajín de la Gran Vía.

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Hay un libro hermoso del periodista peruano Julio Villanueva que se llama De cerca nadie es normal. Un título maravilloso, porque es verdad, nadie es normal desde el microscopio. Vos pensás que tu rutina privada es presentable, más o menos corriente, hasta que un extraño se mete en tu casa y te mira en silencio y de cerca durante 4 horas. Yo el otro día les contaba que se me metió un belga en mi casa a dibujarme. Fue tremendo. Yo descubrí, por ejemplo, con el belga al lado, que la cantidad de termos de mate que yo me tomo en 4 horas no tiene gollete. Es demencial. Todos los días tomo mate y siempre me había parecido lógico tomar tantos litros, pero cuando estuvo el belga en mi casa dibujándome, yo pude notar la extrañeza en sus ojos cada vez que yo ponía el agua o llenaba el termo o cambiaba la yerba o tomaba el mate. Abría los ojos y decía, ¡otra vez! Porque no entendía por qué lo estaba diciendo. Yo me imaginaba cada rato que él pensaba, ¿será tan gordo por eso que chupa? ¿Será droga eso que chupa? Yo pensaba, me metía en la cabeza de él. Todas esas preguntas convivían confusas en los ojos del dibujante. Parecía fascinado por el mate. Lo dibujaba todo el tiempo, dejó de dibujarme a mí y empezó a dibujar el mate, el repujado de metal de las patitas, la bombilla doblada, el humo de la pava. Y a mí me daba bronca que la barrera del idioma no me dejara explicarle qué era eso que yo tomaba. Y entonces me acordé de una cosa que resultó ser como un salvavidas de Babel. Busqué en la biblioteca la versión francesa de mi novela, Más respeto que soy tu madre, porque esta novela, por suerte, está traducida a muchos idiomas y yo tengo en mi biblioteca todas las traducciones y agarré la novela, la francesa. Primero se la regalé, le dije, que es mi forma de decir te la regalo. Y él dijo, que es su forma de decir gracias. Y después le dije, lee esto, léelo ahora. Porque ahí hay un capítulo en esa novela dedicado al mate, a su porqué, a lo que significa para los rioplatenses el mate. Le traje el libro y le dije que leyera el capítulo 22. Y él leyó en francés algo más o menos así. El mate no es una bebida, dice la protagonista de la novela. Bueno, sí, es un líquido y entra por la boca, pero no es una bebida. En Argentina nadie toma mate porque tenga sed. Es más bien una costumbre, como rascarse. El mate es exactamente lo contrario que la televisión. Te hace conversar si estás con alguien y te hace pensar cuando estás solo. Esto pasa en todas las casas. El belga leía con mucha atención. Esto pasa en la casa de los ricos y en la casa de los pobres. El mate pasa entre hombres charlatanes y chismosos, pero también pasa con mujeres serias o profesionales o inmaduras. Pasa el mate entre los viejos de un geriátrico y entre los adolescentes también, mientras estudian o mientras se drogan, es lo mismo. El mate es lo único que comparten los padres y los hijos, sin discutir ni echarse en cara. Peronistas y gorilas ceban mate sin preguntar, en invierno y en verano. Es lo único en lo que nos parecemos las víctimas y los verdugos, los buenos y los hijos de puta. Este es el único país del mundo en donde la decisión de dejar de ser un chico o una chica y empezar a ser una persona grande ocurre un día en particular. Nada de pantalones largos, ni de viaje iniciático, ni de la menstruación, ni la circuncisión, ni el mar vivo, nada. Acá empezamos a ser grandes. El día que tenemos la necesidad de tomar por primera vez unos mates solos, en casa, sin nadie, sin los hermanos mayores, sin los padres, sin el abuelo. No es casualidad, no es porque sí, todos los que están en la casa, todos los que estamos acá en el estudio, en algún momento nos tomamos un mate solo, fue al final de la infancia, al principio de la adolescencia, pero no nos acordamos cuándo. Y no es casualidad, pero en absoluto. No es porque sí, el día que un chico pone la pava al fuego y toma su primer mate sin que haya nadie en la casa, en ese minuto es porque descubrió que tiene alma. Eso leyó el belga. Y después me miró, cerró el libro y me dio la impresión de que había entendido algo, porque guardó el libro en la mochila, se señaló el pecho y me dijo, ¿maté pour moi? Yo le dije que sí, por supuesto, y le cebé uno. Y cuando me lo devolvió, yo me tomé otro. Y le pregunté con una seña si quería más y me dijo que oui. Nos bajamos 2 termos de mate con el belga.
mientras él dibujaba y mientras yo escribía, y esas últimas 4 horas en mi habitación de trabajo, ya no fuimos un gordo raro y un belga hippie, de repente nos convertimos en 2 colegas trabajando en cosas simples que nos gustan, escribir y dibujar, dibujar y escribir, como si no hubiera otra cosa para hacer en la vida, como si el mundo fuera un lugar diseñado exclusivamente para que los desconocidos nos hagamos compañía.

ellas sueñan con él y el con irse muy lejos de su pueblo y los viejos, su

sondeo hasta que sobrevino un silencio a dos voces. Como cualquiera sabe, en tales circunstancias

Ay, sí, eso lo dejas así. Algo que ve que no se escucha, ¿qué es?

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0: pero la policía, la prensa, rescatan al hombre, apagan el fuego, le hicieron la pregunta obvia.
1: Obvia, obvia.
0: ¿Cómo se inició el incendio?
1: No sé.
0: No sé.

jugaríamos tarde.

0: respecto al tema del hombre de la cama en llamas, ¿tenía algún problema?
1: ¿Loco?
0: ¿Borracho, tal vez? No lo sabemos.

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0: Buenos Aires es una de las pocas ciudades del mundo que fue fundada dos veces, así como lo hice. La primera en 1536, la segunda en 1580. ¿Cómo fue esta historia? Buenos Aires fue fundada por primera vez por Pedro de Mendoza en 1536. Una expedición increíble. Pedro de Mendoza era un noble, amigo del rey Carlos V, que le había dicho que aquí había castillos de metal plateado, de plata y de oro, que era una zona extraordinariamente rica por aquello del río de la plata, ¿no? Porque era una zona donde seguramente todo era de plata y todo era de oro. Consiguió recursos para esta expedición, embarcó 1000 personas, la mayoría nobles, que venían a hacerse ricos a este lugar desconocido de la América del Sur. Y cuando llegaron la cosa no fue tan así, ¿no? Pero de Mendoza venía además con un interés extra. Él tenía una sífilis mortal. Le habían dicho que acá había un árbol que se llamaba Guayacán que podía curar su tremenda y mortal enfermedad. Así que varias cosas lo acompañaban. También venían en el barco, en esa expedición, representantes de la banca Fugger, que era uno de los financistas del viaje de Pedro de Mendoza. Ahí, por ejemplo, lo tenés a Ulrico Schmidl, que será el gran cronista de la expedición, pero que a la vez era una especie de espía de los Fugger que habían puesto plata y querían, obviamente, tener buenos resultados. Cuando llegaron a este lugar, que desconocían por completo, por supuesto, tenían simplemente algunas referencias de los sobrevivientes del viaje de Solís, se encontraron que la cosa no era tan así, ¿no? De hecho, cuenta Ulrico Schmidl que los primeros hombres que descendieron a tierra en el Río de la Plata, en las costas del Río de la Plata, fueron devorados por tigres, o sea que no fueron muy bienvenidos, digamos, ¿no? Los tigres eran seguramente algunos pumas que andaban por el lugar. No era un buen presagio, la verdad. Desembarcaron, empezaron a acomodarse en las costas del Riachuelo, más o menos, para que te ubiques, Parque Lezama, dicen algunos, por ahí. Y se fue armando esta precaria aldea, 1000 personas, imagínate. Y en principio fueron muy bien recibidos por los habitantes originarios del lugar, que eran los querandíes. Los querandíes los recibieron amablemente, les dieron de comer durante 15 días. Imagínate, 1000 personas, había que armar un catering para 1000 personas, que parecía que no querían trabajar ni hacer nada, sino que fueran atendidos. Al día 15 se cansaron los querandíes, dijeron, bueno chicos, ahora aliméntense ustedes, ¿no? La reacción de los españoles fue bastante dura. Diego de Mendoza, el hermano de Pedro, fue a buscarlos, prepoteando, tuvieron un combate, diciéndoles que querían que los sigan alimentando. Ellos decían que no, ya estaba, que estaba bien. Esto produce los primeros enfrentamientos con varios muertos. Se produce este enfrentamiento a orillas de un río que a partir de entonces se va a llamar Matanza, para que te des una idea de cómo fueron las cosas. Y los querandíes, muy enojados, van a responder poniendo sitio a esa aldea precaria que era esa primera Buenos Aires, esa Santa María de los Buenos Aires. Nombre que tiene que ver en realidad con una virgen italiana, Santa María de Bonaria, una virgen muy querida por los marineros del Mediterráneo. Así que fíjate qué raro, todo empieza raro acá, ¿no? Y también es raro la búsqueda de un santo patrono, Se le ocurre a Mendoza empezar a buscar un santo patrono para la ciudad y ponen en la bolsa varios nombres y sale 3 veces el patrono de la ciudad de Buenos Aires. Es un santo francés, que ellos no querían, por eso sacaron 3 veces, buscaban un santo español y terminó siendo San Martín de Tours el patrono de la ciudad de Buenos Aires. Como ves, las cosas se le iban complicando a estos muchachos, no todo salía como ellos querían, todo era medio raro, y a partir del bloqueo de los querandíes, el sitio a la ciudad, que incluía flechas con fuego, situaciones complejas, empezó el hambre en Buenos Aires, un hambre que está muy bien contado por Manuel Mujica Lainez en su libro sobre la misteriosa Buenos Aires, un capítulo que se llama El hambre, ¿no? Contando esos días tremendos de la Buenos Aires original, donde estos muchachos se negaban a trabajar, tenían por delante el río, podían pescar, podían abastecerse, pero como la mayoría eran nobles, que no tenían la menor idea de lo que era trabajar, empezaron a morirse de hambre en aquella Buenos Aires, ¿no? Y pasaron situaciones tremendas como, por ejemplo, la antropofagia. Se empezaron a comer entre ellos, ¿no? Hubo un caso de 2 personas que robaron un caballo, fueron colgadas y al otro día aparecieron cercenados sus cuerpos porque se estaban produciendo episodios de antropofagia. El desastre fue creciendo, fue tan grande el descontento, las muertes, la debilidad, que don Pedro de Mendoza decidió volverse a España, ¿no? Ya muy afectado con su sífilis, decidió partir para España y el resto decidió abandonar Buenos Aires e ir río Paraná hacia arriba, a donde van a terminar fundando Asunción del Paraguay, ¿no? Esta situación de la primera ciudad termina en un verdadero fracaso. Esa expedición con tanto riqueza, con tanto armamento, con tanta cuestión, termina siendo una gran derrota para Carlos V, el famoso emperador. La ciudad va a quedar abandonada, va a seguir, por supuesto, habitada por los habitantes originarios, por los querandíes, pero ese proyecto de aldea, esa fundación española, fue un rotundo fracaso. Incluso Irala, uno de los que se van, uno de los comandantes de Mendoza, deja una nota, una especie de cápsula del tiempo, diciendo que no era una tierra apta para ser habitada y que era una especie de tierra maldita. La repoblación vendrá muchos años después, vendrá del lado de Paraguay, con gente que vivía en Paraguay, como por ejemplo Juan de Garay, que va a fundar primero Santa Fe y finalmente Buenos Aires en 1580. Ahora sí, la ciudad va a ser fundada, la ciudad va a ser establecida, el cabildo, la plaza, el trazado, empieza a tener una forma de ciudad, la Buenos Aires que nosotros conocemos, fundada el 11 de junio de 1580 por Juan de Garay, que se puede decir que es la verdadera fundación de Buenos Aires porque la otra fue un verdadero fracaso. Ahí comienza entonces este desarrollo tan particular de esta ciudad, una ciudad que está totalmente vinculada al puerto, pero al que España le prohíbe tener puerto. Y este va a ser un tema muy importante sobre el que seguramente volveremos en alguna otra charla, porque es muy importante recordar que Buenos Aires, a pesar de ser una ciudad vinculada al río, no estuvo habilitada como puerto, sino muchísimo tiempo después, con las consecuencias tremendas que esto va a traer para la economía local. Garay se va a encontrar con una gran ventaja. Aquellas vacas y aquellos caballos que había traído Mendoza habían quedado libres en el campo, se habían multiplicado, y Garay advierte que la riqueza más importante de este suelo no es la plata, no es el oro, no es nada de eso, sino es la riqueza ganadera impresionante que encuentra Garay, que empieza a llamar la civilización del cuero, porque era lo que fundamentalmente se podía exportar en épocas que no había forma de conservar la carne. O sea, vieron ahí una riqueza enorme en este territorio que va a marcar un poco la historia y la economía argentina en los años venideros. Juan de Garay no se encontró con la resistencia con la que se encontró Mendoza, incluso llegó a algunos acuerdos con los pueblos originarios de la región, lo que le permitió entonces sí establecerse y ordenar esta ciudad tan compleja que va a ser Santa María de los Buenos Aires. Bueno, acá te contamos el origen de esta ciudad tan linda, esta ciudad tan querida que es Buenos Aires, aquellos remotos orígenes complejos, como habrás visto. Si querés enterarte de los programas que vamos subiendo, activa la campanita y suscríbete, así seguimos produciendo estos programas para vos. Nos vemos la próxima aquí en Lo Pasado Pensado.
1: Es la hora 17:56.

0: Es la hora 18:03.
1: Un gran aplauso para Eduardo Martín. Vamos a hacer un tema que nos...

0: Ariel Aguilar en bandoneón.
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9: Hola Argentina, saludos otra vez. Les damos la bienvenida a esta producción informativa nacional de Farco, el Foro Argentino de Radios Comunitarias. Compartimos con ustedes que nos reciben a esta hora en todo el país la segunda edición de hoy, lunes 8 de junio de 2026. La familia del Indio Solari agradeció la despedida popular que recibió el legendario músico. En un mensaje publicado en las redes de internet, el círculo íntimo del Indio expresó su agradecimiento a los que se acercaron, a los que lo lloraron y también a todos quienes participaron del operativo en Avellaneda. En el final del mensaje expresaron que él sugirió que la música debe seguir sonando y pidieron que su música no pare nunca más. El gobierno de la provincia de Buenos Aires estimó que participaron de la despedida alrededor de 1 millón de personas. Seguimos compartiendo voces de la despedida al Indio, esta vez las que recogía FM Reconquista en la Plaza de Mayo.
10: Que lo lloré como el Diego, ¿viste? A moco tendido, ¿viste? Porque algo popular, como soy yo. Peronista, en Chaboca. Ama la causa de Malvinas, como yo. La 63, patriota. Me iba a sentir más si no venía. Lo iba a ver por la tele, ¿viste? Entonces digo, tengo que estar. Y vine, ¿viste? Conté para el boleto, cargar la sub. Entonces, sin trabajo, por culpa de este gobierno, lo dejó mal a todos. Estamos comiendo quizás el carne. Siempre estaba con el pueblo. Y eso soy yo. Yo soy pueblo como él.
11: Escucho desde los 11 años. Toda mi familia es ricotera. La verdad que hoy para mí es un día muy triste. La última vez que lo fui a ver, fui a Olavarría con mi hijo. Y es una leyenda. Nos representa como Argentina. Es una persona que en las épocas más oscuras de nuestro país ha podido expresarse a través de la música y va de generación en generación y nos hace entender que él es el más grande y siempre lo va a ser. Hoy para mí la Argentina en rock nacional está de luto.
12: Hoy es un día triste porque nos agarra todo de sorpresa, como a mí me agarró trabajando, no se pudo resistir el llanto. El corazón sigue doliendo y va a seguir doliendo hasta que, bueno, nos retiremos nosotros de esta vida.
13: Me gusta el clima, no es un clima de tristeza, sino creo que él que quería ser despedido así, con alegría, con una fiesta, que eso es lo que nos genera, el fervor popular que te lleva por delante.
9: En Perú se achica cada vez más la diferencia entre Keiko Fujimori y Roberto Sánchez. Esta mañana el conteo daba apenas 85.000 votos a favor de la candidata de la derecha, pero para el mediodía la diferencia se había achicado a solo 20.000 votos. Al cierre de esta edición de Informativo Farco, con poco más del 93% de las mesas contabilizadas, Fujimori obtenía 8.760.514 votos contra 8.740.134 de Sánchez, exactamente 20.380 votos de diferencia. En porcentaje, 50.06 contra 49.94. Voto a voto, se está peleando la segunda vuelta que va a definir a quién deberá ocupar la presidencia del Perú. Y el gobierno nacional quiere derogar la ley de etiquetado frontal, pero los especialistas defienden la norma y aclaran que es más que solo los octógonos negros. El informe de nuestro compañero Nacho Lacobara desde Radio La Compañía de Tandil.
14: Se ha presentado en el Congreso de la Nación un proyecto para avanzar con la derogación de lo que se conoce como ley de etiquetado frontal. Para hablar de ello, dialogamos con la nutricionista matrícula nacional 2598, Andrea Graciano. Ella es coordinadora de la Cátedra Libre de Soberanía Alimentaria de la Escuela de Nutrición de la UBA y nos señalaba esto con respecto a la ley conocida como ley de etiquetado frontal.
15: Conoce como ley de etiquetado frontal, en realidad ese es el aspecto, la regulación más visible, ¿no? Sí. Pero se trata de una ley integral, es una ley que además de establecer de manera obligatoria el etiquetado frontal de advertencias, también regula, por ejemplo, la publicidad, promoción y patrocinio, prohíbe que ese tipo de acciones se dirijan a niños, niñas y adolescentes en el caso de los productos con sellos. También protege los entornos escolares, por ejemplo, lo que dice la ley es que si el producto tiene, aunque sea un sello de advertencia, no se puede ofrecer ni comercializar en las escuelas de nivel inicial, primario y secundario. La ley también avanza con las compras públicas. Digo, hay un montón de regulaciones que se conocen menos. Por ejemplo, hay un artículo que dice que el Estado Nacional, al momento de comprar alimentos, debe priorizar a los productos. Ante igual conveniencia, dice, debe priorizar los productos sin sellos. Sí, así. Un montón de regulaciones, por ejemplo, ¿no? A partir de esta ley es que empieza a ser obligatorio que se declaren qué cantidad de azúcares tienen los productos alimenticios. Antes, por ejemplo, una persona diabética iba a comprar alimentos, se fijaba en la etiqueta, aunque mire la letra chica, en ningún lado decía qué cantidad de azúcares tenían los productos. Y es a partir de esta ley que eso pasa a ser obligatorio.
14: Esta ley que fue sancionada en el 2021, ¿qué es lo que buscaba proteger? ¿Qué es lo que buscaba atender en la salud pública?
15: Esto no es una ley de un gobierno, esta es una ley que protege a la salud pública, que lo que busca es atender uno de los principales problemas de salud pública que tenemos, que es la malnutrición. En Argentina las encuestas poblacionales dan cuenta de que la malnutrición afecta a gran parte de la población. Por ejemplo, puntualmente, digo, la malnutrición adopta múltiples formas, pero la más prevalente es la malnutrición por exceso. Claro. Y datos de encuestas en nuestro país dan cuenta de que el 13,6% de niños y niñas menores de 5 años tienen exceso de peso, que el 41,1% de niñas, niñas y adolescentes de entre 5 y 17 años tienen exceso de peso, y casi el 70% de la población de 18 años y más. Como para que entendamos la magnitud que tiene el exceso de peso, que es un factor de riesgo para las enfermedades no transmisibles, que son la principal causa de enfermedad y muerte, ¿no? O sea, en Argentina más del 70% de las muertes se debe a enfermedades no transmisibles.
14: Desde Tandil, la Radio La Compañía, Nacho Lacobara para Farco.
9: Vamos ahora a Córdoba porque allí sigue la discusión por el destino del complejo turístico de Embalse que el gobierno nacional quiere entregar a privados. Ya avanza también en la privatización de los hoteles de Chapadmalal y lo mismo quiere hacer ahora en Córdoba. El informe de nuestro compañero Juan Jacobs desde Radio Panamericana.
16: Preocupación en Córdoba por la inminente privatización de los hoteles sociales de Embalse de Río Tercero. La diputada nacional Gabriela Esteves señalaba que la propuesta realizada por los diputados cordobeses de municipalizar dos unidades resulta insuficiente.
17: Nosotros creemos que lo que hay que hacer es sostener todo ese predio por todo lo que significa para nuestra historia. El proyecto es bastante menos abarcativo. Nunca se habían cerrado estos hoteles, nunca. Siempre habían estado abiertos y en función. Bueno, la primera intentó hacerlo Macri, empezó con un proceso de vaciamiento Y bueno, y finalmente ahora Milei está haciendo, lo que... Entonces, como ellos creen que la justicia social es una aberración,

0: a los magros resultados que le ha dado la provincia de Córdoba acompañar en distintas leyes al gobierno nacional.
1: ¿Le mejoró en algo la calidad de vida a los cordobeses y a las cordobesas? Así como siempre hablan de defender Córdoba, yo creo en un país federal. ¿Los cordobeses están viviendo mejor? Tenido empresas vinculadas al sector industrial, automotrices, que daban trabajo a 400 personas de manera directa y tres veces más, por lo menos, de manera indirecta, desde que asumió este gobierno. Cierran los complejos de embalse despidiendo un montón de trabajadores. Despidieron un montón de trabajadores de ámbitos estratégicos del Estado. Estoy hablando del INTI, estoy hablando del INTA, estoy hablando de la CONAE, estoy hablando del vaciamiento de FADEA. Digo, ¿realmente le mejoró la vida a algún cordobés o cordobesa a partir de que está este gobierno y la decisión de acompañarlo en las políticas que este gobierno promueve?
0: Esto fue el informe de Juan Jacobs de Radio Panamericana para el Foro Argentino de Radios Comunitarias.
2: Se realiza mañana una jornada nacional de clases públicas frente a los tribunales federales en reclamo de que se cumpla la ley de financiamiento universitario. Lo resolvió el Frente de Sindicatos de las Universidades Nacionales, que agrupa a docentes y no docentes. El epicentro será desde las 11 de la mañana la Plaza Lavalle en la Ciudad de Buenos Aires, frente al Palacio de Tribunales, donde funciona la Corte Suprema de Justicia de la Nación. Esta acción se va a repetir en otras ciudades del país, donde también habrá clases públicas frente a los tribunales federales. La semana que viene, desde el 16 hasta el 20 de junio, está prevista otra semana de paro universitario. Recordemos que el Gobierno Nacional lleva casi 250 días sin cumplir la ley de financiamiento que obliga a actualizar los salarios, tomando en cuenta la inflación acumulada desde diciembre de 2023.

0: Información deportiva en el noticiero de Farco, porque el tenista argentino Horacio Ceballos hizo historia y volvió a ganar en dobles el torneo de Roland Garros. Nos informa nuestro compañero Iván Alday.
1: El marplatense Horacio Ceballos se coronó bicampeón de Roland Garros junto a su compañero de equipo, el doblista español Marcel Granollers. Ganaron este sábado 6 de junio la final de dobles en Roland Garros, el torneo más importante de polvo de ladrillo, venciendo a la dupla finlandesa Harri Heliova y Henri Patin por 6-4 y 6-2. ¿Qué significa esto en términos simples? Son los campeones actuales del torneo más importante de polvo de ladrillo. Roland Garros es uno de los cuatro torneos más grandes del tenis mundial, llamados Grand Slam. Ganarlo una vez es difícil, ganarlo dos años seguidos es algo que solo logran las mejores parejas de la historia. Ellos son la quinta dupla que los consigue desde 1968. Dominaron el partido de principio a fin durando 1 hora 17 minutos. Ceballos y Granollers sacaron muy bien y casi no le dieron chances a sus rivales. Ganaron porque fueron más precisos y atacaron mejor en los momentos claves. Es un logro grande para Ceballos a sus 41 años. Juegan juntos desde 2019 y ya ganaron 16 torneos hasta el 2025. Le faltaba un título de Grand Slam. Ahora llevan 3. Roland Garros 2025 y US Open de la misma temporada y el Roland Garros 2026. Ceballos dijo que este es uno de sus mejores momentos de su carrera. A su edad, seguir compitiendo al máximo nivel no es común en el mundo del tenis. Deportes, Noticiero Nacional de Farco, Iván Alday.
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0: Y hasta aquí llegamos con Informativo Farco por hoy, lunes 8 de junio de 2026. Cristian Torres estuvo en controles, Pepe Frutos en la conducción y las radios que integran Farco en la producción. Nos reencontramos mañana. Que tengan buen resto del día. Chau.
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0: Muchas gracias.
1: La ESI anda diciendo.
2: Taller de ESI del profesorado de educación secundaria.

0: ¿Qué es la ESI? Es mucho más que hablar de sexo y biología. Es una forma de enseñar y aprender sobre el cuidado del cuerpo, las emociones, el consentimiento, la igualdad de género, la identidad y los vínculos saludables. Desde el 2006 en Argentina, la ley 26.150 dice que todas y todos, los y las estudiantes, tienen derecho a recibir ESI en todas las escuelas del país. ¿Qué pasa hoy con ese derecho? Aunque es una ley, en muchas escuelas no se cumplen. ¿Por qué? Por miedo, por prejuicios, por falta de formación docente o por falta de información en las escuelas. Se dice que la ESI confunde, sexualiza o impone ideologías. Pero la verdad es que la ESI no impone nada. Te da herramientas para entenderte, cuidarte y elegir. Además, previene abusos, frena la violencia de género y promueve el respeto por la diversidad. ¿No te parece fundamental? La ESI no es opcional, es una ley, es un derecho, y como tal necesita defenderse y profundizarse. Por eso, si sos estudiante, pregunta. Si sos docente, formate. Y si sos madre, padre o familia, informate. Ay, morena, morenita mía,
1: no te olvidaré. La ESI anda diciendo. Ay, morena, morenita
2: mía, no te olvidaré. 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

0: Gracias.
1: El maestro. Los alumnos del sexto grado en una escuela de Montevideo habían organizado un concurso de novelas. Todos participaron. Los jurados éramos tres. El maestro Oscar, Puños Raídos, Sueldo de Fakir, más una alumna, representante de los autores, y yo. En la ceremonia de la premiación se prohibió la entrada de los padres y demás adultos. Los jurados dimos lectura al acta, que destacaba los méritos de cada uno de los trabajos. El concurso fue ganado por todos. Y para cada premiado hubo una ovación, una lluvia de serpentinas y una medallita donada por el joyero del barrio. Después el maestro Oscar me dijo: nos sentimos tan unidos que me dan ganas de dejarlos a todos repetidores. Y una de las alumnas, que había venido a la capital desde un pueblo perdido en el campo, se quedó ahí charlando conmigo. Y me dijo que ella antes no hablaba ni una palabra. Y riendo me explicó que el problema era que ahora no se podía callar. Y me dijo que ella quería al maestro, lo quería mucho, porque él le había enseñado a perder el miedo de equivocarse.

0: aplauso para mi hermanito.
1: El amor de vida de sangre. Carlos Gustavo Spinetta.

Gracias. Muy amables. Muy amables. Viene con nosotros. Nos trae suerte, entonces la llevamos desde hace mucho tiempo. Puede llegar a estar por ahí entre las sillitas. Ah, ¿ves? Por eso nunca aparece, por eso nunca viene a cantar acá al escenario, porque siempre hay algún tipo que la corre con una escoba. Vamos, voy a cantar con ella, voy a ver si canta. ¿Cantará? Vamos a ver, tiene una voz muy finita, y es la historia de ella aparte. Su novio se llama Pepón. Su padre es un burgués de la marca Roquefort. Dice así la letra.

invita a estudiantes, docentes y a toda la comunidad a la presentación del libro El desierto en la boca, este viernes 12 de junio a las 17 horas, con la presencia de su autor, Matías Stiep. Esta actividad se enmarca en la conmemoración de la Semana del Libro, como una oportunidad para destacar su importancia, siendo un espacio de memoria, crítica y construcción de identidad cultural. La actividad consistirá en la presentación del libro del escritor rionegrino Matías Stiep, El desierto en la boca, en el marco de una actividad conjunta con la Biblioteca Popular Pablo Pizurno de Luis Beltrán. El desierto en la boca contiene 9 cuentos ambientados en el norte de la Patagonia. En esta actividad nos proponemos intercambiar con el autor en torno a la literatura y su relación con la historia. Para tener en agenda, el próximo viernes 12 de junio a las 17 horas, las y los esperamos en el IFEDC de Luis Beltrán.

0: Cielo.
1: Sí, señor.
0: Una canción que marcó un antes y un después de todos nosotros y de toda la historia. Se llama El Viejo y va para usted. Salud.

hombre le dijo a su sombra: espérame aquí, que vuelvo enseguida. Y desde aquel día camina solo. Su propia conciencia dictó la sentencia: andarás por el mundo disfrazado de fantasma hasta que entiendas que la vida merece ser vivida. 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

0: Muchas gracias. Y bueno, nos sacamos las ganas.
1: Es la hora 20:04.

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